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0: qué gran rock and roll. Blues of the Shoes. Canción de rock compuesta por el músico estadounidense Carl Perkins y publicada como sencillo el año 1955. Este 12 bar es considerado por algunos como una de las primeras grabaciones del rock and roll de la historia. Llegó al número uno de las listas, sin embargo, y curiosamente la versión más popular fue esta, la que interpretó Elvis Presley, aunque irónicamente no llegó al número uno.
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0: Esta es la banda de Vox Tops. El año 1967 habría grabado esta canción para que sea todo un éxito. Algunas bandas latinas de Latinoamérica, por el éxito alcanzado, doblaron esta canción al español, entre ellas estos señores que vienen.
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canción original y cover, The Letter, canción que hizo famosa la banda de Vox Tops el año 1967, relata la desesperación de un joven que acababa de recibir una carta de un antiguo amor para volver a verse y necesita un billete de avión para volar hacia ella. Fue doblada al español por varias bandas, una de ellas, la más exitosa, fue la de esta banda, los Johnny Jets. Aquí en Páginas del Alma, las grandes canciones, los grandes éxitos de todos los tiempos.

Qué linda canción. Palito Ortega y Libertad Lamarque. La sonrisa de mamá se parece a mi mamá de la película. Gracias por transportarse a aquel mundo especial de música de los años 60, 70 y 80. La madre es algo especial. Decíamos siempre, la madre es un ser inigualable de bondad, de ternura, de cariño, pero también de tesón, de trabajo. Qué gran papel cumple la madre en el núcleo familiar, en la sociedad. Es importante, es lo más grande.

0: gran tema.
1: De los años maravillosos de los 70 brillaron con luz propia. Este gran cuarteto nos ha brindado sus ritmos alegres, su recuerdo es siempre agradable, siempre donde los tiempos eran distintos. Kingston Karachi, Dum Dum Dum, en Páginas del Alma, las grandes canciones.
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0: triunfadores de los 60s, de los 70s, los Ramblers de Chile. Un mix de sus grandes canciones, de sus grandes éxitos. Quiero agradecer a la gente linda que nos ha escrito al muro de Páginas del Alma. Usted quiere hacerlo, puede digitar el nombre del programa en la red social del Facebook. Allá nos encontrará, puede solicitarnos canciones para cada programa. Debe hacerlo hasta el día jueves de todas las semanas.
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0: gracias por pedirme la canción. No me decepciones. Don't let me down. Los Beatles. Con la colaboración de Billy Preston. Está compuesta por John Lennon, pero acreditada al dúo Lennon-Paul McCartney. Grabada durante las sesiones de Let It Be en Apple Studios, Londres.
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canción original fue grabada el año 1961 por el norteamericano Del Shannon, titulando la Runaway. Este señor es francés, la dobló aquel idioma, la tituló Vanina. Del gran Runaway, que llegó al número 1 de la Rolling Stones, posicionándose en el número 472 en la lista de las 500 mejores canciones de todos los tiempos. Es clásica 100.3 FM. Esta es otra canción estilizada. Es el gran Kasachov aquí en Páginas del Alma, para disfrutar, para cantar. Y también, ¿por qué no?, para bailar.

canción es del cantante y compositor ruso Dmitri Duranikin. Canción original que tuvo un gran éxito en toda Europa y en todo el mundo. Kasachov. Aquí en Páginas del Alma. Las grandes canciones y los grandes éxitos de todos los tiempos para alegrar esta canción maravillosa.

Una gran canción de la llamada rumba catalana. Esta canción titula Caramba Carambita. Fue escrita por Manuel Clavero, Paco de Lucía y Rafael de León. Pertenece al grupo Marismeños. Fue lanzada el año 1973 y es una de las grandes canciones invitadas para el día de hoy. En Páginas del Alma. Clásica 100.3 FM.

qué grande. Este señor es Nino Bravo, fue mucho más que un gran cantante. La suya es una historia de comienzos humildes, de un talento inigualable, de lucha, de una carrera vertiginosa, de un éxito arrollador.

0: 71. El tren se va en 1971 también, y Noelia el mismo año. Puerta de amor, cartas amarillas en 1972, un beso y una flor en 1972, libre el 73.
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0: Entre las grandes canciones de este grande de la canción, que murió a los 28 años.

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0: Breaking Down, Rompentolo. Los Grandes Shakers, una banda uruguaya de mediados de la década de los 60, con una gran influencia de grupos de la época como The Beatles y The Beatles. Aquí en Páginas del Alma, Rompan Todo. Gracias por compartir con nosotros las grandes canciones de todos los tiempos.
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0: rock and roll puro de los años 50. La imagen de la tapa muestra un palito en un look bien de los años 50 y con una clara referencia a James Dean, el actor icónico juvenil de la época. Este tema viene entre las 12 versiones en español de temas que marcaron la juventud de Palito Ortega, homenaje a Nery Nelson. Aquel muchacho que recién comenzaba con su carrera musical, es decir, al juvenil y delgado Palito, que señala que también está dedicado a su natal Mendoza, ya que vuelve a sus orígenes y rinde tributo a grandes de la historia del género como Jerry Lee Lewis, Confidente de Secundaria, que se hiciera popular por la versión castellana de Los Tintos, aquí en Páginas del Alma. Las grandes canciones.
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0: boca. Las grandes canciones se mantienen intactas en el tiempo, más dulces que nunca. Esta canción forma parte de la banda sonora de la película dramática Muchacho de 1970, dirigida por Leo Fleider, protagonizada por Sandro Irán Eori y Olinda Bozán. También forma parte del álbum Sandro en Nueva York, grabado también el año 1970. Es Páginas del Alma. Las canciones maravillosas de los años dorados, de los 60, 70 y 80. Esta canción fue grabada, sin embargo, el año 2002, pero forma parte de aquellas canciones
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0: de los años maravillosos.

0: Esta canción transmite emociones y sensaciones positivas, porque además fue grabada en momentos difíciles de la vida. Grabada el año 2002, cuando Estela Raval, vocalista del grupo Los Cinco Latinos, fue operada de cáncer de mama estando aún internada. Quiso expresar a través de la música lo que estaba viviendo y sintiendo. Buscando nuevas canciones para incorporar a su repertorio, llegó a sus manos la letra de este tema, que significó para ella la identificación personal. Estrenó en enero del 2003 en Mar del Plata, y a su álbum grabado unos meses después no le pudo poner el nombre de la canción debido a que ya se había estrenado y registrado el nombre previamente por una telenovela, por lo que el CD se llamó Adelante, Premio Gardel del año 2003. Fue doble disco de oro y disco de platino, superando las 50.000 unidades vendidas.
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1: Este señor es Joseph Ira Dasan, conocido como Joe Dasan, nacido en Nueva York el 5 de noviembre de 1938, fallecido en Papeete el 20 de agosto de 1980. Músico estadounidense y francés, particularmente conocido en los países francófonos. Su éxito total fue en los 70. La canción que escuchábamos, Le Moustique, uno de los grandes de todos los tiempos.

vuelve. Que la vida se vive una vez. Grande. Gervé Vilar. De nombre nacido René Vilar en París el 24 de julio de 1946. Conocido por su nombre artístico, Gervé Vilar, cantante francés de grandes canciones y de grandes éxitos. Vuelve en Páginas del Alma. Este señor es italiano. Por su éxito, dobló canciones al español. Qué lindo canta.

Este señor es Jimmy Fontana, cuyo verdadero nombre fue Enrico Sbriccoli, uno de los exponentes de aquella generación de cantantes italianos que conquistó el mundo en los años 60 y 70. Comenzó su carrera musical en orquestas de jazz y saltó a la fama gracias al compositor y director de orquesta Ennio Morricone, que lo recomendó a las productoras. La canción que escuchábamos, Cuánto te amo, es uno de sus románticos éxitos que dio la vuelta al mundo. Es Páginas del Alma.

Qué lindas canciones. Qué lindos recuerdos aquí en Páginas del Alma. Este señor es Pepino Di Capri. Giuseppe Faiella, nombre con el que nació este grande de la canción en Capri, Nápoles, el 27 de julio de 1939. Cantautor italiano, una de las voces más populares de la canción napolitana. Ganó dos veces el Festival de San Remo con Uno Grande Amore e Niente Più en 1973 y con esta canción que escuchábamos, No Lo Hago Más, Non Lo Faccio Più, el año 1973.

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los grandes clásicos. Esta canción titula Felicidad, o también Margarita, sencillo de 1980 de la banda alemana de Bonnie M. No incluido en ningún álbum original del grupo, que se egresó al top 10 alemán alcanzando el puesto número 6, pero no fue lanzado ni en el Reino Unido ni en España. En los Países Bajos se eligió el lado B, Strange, como pista del lado A, Felicidad, y su cara B, Strange, se incluyeron en el set 2x12 de Bonnie M para Dancing y se agregaron como bonus tracks en la reedición del año 2007 del álbum Bononos de Bonnie M.

Este es el desfile de las grandes canciones. Olympic Games. Viene del álbum Miguel, cuarto álbum de estudio grabado por el cantautor español Miguel Bosé, lanzado al mercado bajo el sello discográfico CBS. Fue grabado el año 1980 por el productor musical cubano-español Oscar Gómez. Este es su álbum más importante de su primera etapa como artista, que contenía los sencillos Morir de Amor, Te Amaré, Teorema, Ensayo y Don Diablo, que lo colocarían en la cabeza de las listas de numerosos países. Olympic Games fue uno de sus sencillos de la edición internacional de este álbum. Aquí en Páginas del Alma. Las grandes canciones.

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0: Gracias por compartir con nosotros las más grandes canciones, por compartir, por transportarse a aquellos tiempos maravillosos de los 60, 70 y también de los 80.

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Flaco, ojeroso, cansado y sin ilusiones. Este señor es Oscar Atié, nacido el 3 de febrero de 1958 en la ciudad de Puerto de Acapulco de Juárez. Fotografía. Su éxito más grande de Oscar Atié en toda esta parte de América y también en Europa. Los recuerdos son de páginas del alma.

0: La potente voz de la cantante española Rosa Chávez. Toda una rosa que impregna de romanticismo. Dímelo. Esta canción viene del álbum que lleva el nombre de la cantante Rosa Chávez, grabada para la Hispavox en formato vinil long play en España el año 1980.
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Qué linda canción. Esta señora tiene un nombre bastante grande y muy largo. Florencia Vicenta de Casillas Martínez Cardona. Artísticamente, Vicky Carr. Motivos titula la canción. Gracias por su atención. Hemos llegado al final del programa. Han sido muy gentiles por la deferencia. Les habló Julio Miguel Torrico Albino. El reencuentro, si acaso Dios lo permite y lo quiere, el próximo programa. Que Dios los bendiga. Un abrazo para todos.

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La icónica canción Obladí Oblada apareció en el álbum blanco de 1968 de estos grandes Beatles, compuesta por Paul McCartney, pero acreditada a Lennon. McCartney, se dice que a John Lennon no le gustaba esta canción, pero fue todo un suceso. La frase que le da el nombre al tema es un dicho de la tribu Yoruba que significa la vida continúa. Obladí Oblada.

este señor empezó tocando la batería. Rebito. Talentoso compositor. Escribió canciones que salieron al mercado discográfico. Todas tuvieron un éxito impresionante. Esta, por ejemplo, titula Amante Latino. Una de sus grandes composiciones que tuvo una enorme aceptación entre el público, siendo una de las más solicitadas en las emisoras el año 1974. Las grandes y los grandes aquí en Páginas del Alma.

Qué grandes canciones, qué recuerdos maravillosos de aquellos 70. Oh, cuando escuchas estas canciones, disfruta al máximo porque retrotrae, se transporta a aquellos tiempos maravillosos, la bocina, el dúo Amaya desde España. El 27 de diciembre, el último domingo del 2020, de diciembre y también del 2020, estaremos difundiendo un programa exclusivo con los 50 temas, con las 50 canciones más hermosas tocadas este año. Lo interesante es que usted elegirá esas 50 canciones. Puede ingresar a nuestro muro de Páginas del Alma, digitar el nombre del programa y votar por la canción que usted considera es la preferida de los 60s, de los 70s y de los 80s. Puede votar por uno o más temas de su preferencia. Las 50 más grandes, el 27 de diciembre, en Páginas del Alma.

¿O cuáles considera que son las mejores canciones de los años 60, 70 y 80? Ingrese a nuestra página, vote por una de ellas o por varias. Y el 27 de diciembre de este año estaremos difundiendo las 50 canciones más grandes de los años 50, 60 y 70. Quiero agradecer a quienes nos han escrito: Juan Carlos Bacaflor Domínguez, Mario Tabor Garamayo, Esmeralda Irma García, Anse Víctor Hugo Reynaga Aranda, Miki Cosío, Roger Bolívar Tapia. Gracias mil. Es Páginas del Alma, el desfile de las grandes canciones de los años 60, 70 y 80.

Esta es la banda Los Náufragos, banda Vida Argentina de finales de los 60 y principios de los 70. Este es uno de los grandes temas, Zapatos Rotos, con la voz de Quique Villanueva. Fue editada en un sencillo junto a la canción Quédate Piola Vicente. Fue un suceso pero impresionante. Aquí en Páginas del Alma, los éxitos más grandes de los años 60, 70 y 80, contadas y cantadas de la forma más especial.

¿Qué canciones considera usted las más grandes de los 60, 70 y 80? Háganos conocer en la página, en el muro de Páginas del Alma, en el Facebook. Digite el nombre del programa y díganos en su criterio cuáles son las más grandes, las más exitosas de los años 60, 70 y 80, y las 50 más votadas estaremos difundiendo el 27 de diciembre en Páginas del Alma.

Titula así: Apretua. Después de ti es una de las grandes canciones interpretada por la cantante griega Vicky Leandros, que ganó el Festival de la Canción de Eurovisión de 1972 representando a Luxemburgo. Esta es la canción ganadora. El compositor de la canción es el padre de Vicky Leandros, Leandro Papatanasio, también conocido como Leo Leandros, bajo su seudónimo Mario Panas. Apretua es una balada dramática en el que la cantante le dice a su amante lo que le ocurrirá cuando la deje por otra mujer. Después de ti no seré más que la sombra de tu sombra. Canciones maravillosas. Esta es una joya musical. Gracias por escribirme. Gracias por pedírmela, Javier Miranda.

Este señor es Laureano Brizuela, nacido en Salta en 1949. Alguna literatura sostiene que tiene raíces bolivianas. Conocido como el Ángel del Rock, un maravilloso compositor y talentoso cantante. Esta canción titula Quiero tirar mis penas al viento, compuesta y lanzada en el sencillo homónimo del año 1972. Es Páginas del Alma. 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Las grandes canciones y los grandes éxitos. Gracias por acompañarnos, por ser parte de este club de amigos, de este viaje especial que realizamos a los 60, 70 y 80.

Juventud. Canciones lindas. Gracias mil a todos los amigos y amigas que nos escriben. A Daniel Torito Jiménez Quiroga, gracias Daniel por escribirnos. A la señora Mireya Crespo Moruno. A nuestro gran amigo Jorge Horacio Yanded, Concordia Argentina, vocalista de Los Linces. Gran compositor, gran artista. A Gregory Murucci, gracias. A Matías Sebastián, compañero de trabajo de La Buenísima. La 95.5 FM en Concordia, Argentina. A Marcelo Chelo Ibarra, gran disc jockey cochabambino. Gracias, Chelo.

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Esta es la magia de la música. Esta es la banda de Monkees. Banda de rock formada en 1966, cuyos componentes originarios de la ciudad de Los Ángeles, Estados Unidos. Este grupo fue creado originalmente para una comedia televisiva del mismo nombre en la cadena NBC. Fue lanzada al mercado el año 1968 por el sello discográfico RCA Victor. Las armonías increíbles en esta canción, redescubrir a los Monkees es una verdadera magia temporal de transportarnos en el tiempo a aquellos años maravillosos. Valeria.

0: Ramón Bautista Ortega, nacida en Lules, Tucumán, el 8 de marzo de 1941. El gran Palito Ortega, aquí en Páginas del Alma. Polifacético, cantante, actor, compositor, productor, discográfico, director de cine y político argentino. Estoy perdiendo imagen a tu lado. 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Las grandes canciones, los grandes éxitos en el desfile más grande. De los recuerdos maravillosos. Hay algo en ella que me vuelve loco. Escuchamos a Diango.
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Qué delicia escuchar a este señor Tiango. Canta tan hermoso. Sus canciones son historias de la vida y del amor. Son poesías. Poesías. Ese sentimiento tan puro, tan lindo, que es el amor.

0: esa emoción.
1: La verdadera obra de arte para todas las generaciones. Una verdadera y mágica canción de Lucio Battisti, el vero e único protagonista de la música italiana. Tanta belleza en la inspiración. El mio canto libero, o mi libre canción, es un tema de este señor, Lucio Battisti, escrito en colaboración con Mogol y adaptado al español por Carlos Ramón. El tema destaca por sus melódicos acordes y por la popularidad desde su lanzamiento el año 1973. Grandes canciones.

0: gracias por pedirme esta maravillosa canción, Quique Villanueva. Es mi único deseo. Es Páginas del Alma. El desfile de las grandes canciones, de los grandes recuerdos. ¿Usted quiere comunicarse con nosotros? Ingrese a la red social del Facebook digitando el nombre del programa.
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0: Páginas del Alma, allí nos encontrará para pedirnos canciones y para disfrutar estos maravillosos recuerdos.

Este señor es Víctor Manuel San José Sánchez, nacido en Mieres del Camino, Asturias, el 7 de julio de 1947. Conocido como Víctor Manuel, cantautor, compositor y productor musical y cinematográfico español. Considerado junto a su esposa, la actriz y cantante Ana Belén, como uno de los artistas más representativos de la transición española. Hay amor. Sus canciones pretenden ser poemas musicalizados, hablan comúnmente de la vida, la libertad, el amor y la justicia.

Edith Piaf popularizó la versión original de esta canción en 1946. Debido a su popularidad, la canción apareció en la mayor parte de los álbumes posteriores de Piaf. Esta versión de La Vie en Rose corresponde a la cantante y actriz Grace Jones. Fue el tercer single, su álbum debut Portafolio en 1977 se convirtió en su primer éxito internacional único y un elemento básico de su repertorio. Esta canción recibió un Grammy Award en 1998. Es una de las versiones más hermosas de La Vie en Rose en versión disco, aquí en Páginas del Alma, el desfile de las grandes canciones, de los grandes éxitos, de los grandes recuerdos.

Este señor es George Dan. En su cédula de identidad, George Mayer Dagen. Nacido en París el 14 de enero de 1940, cantante francés que apareció en escena a partir de la década de los 70, cuando impondría su estilo de aire desenfadado y cómico. Su primera grabación, Bala a Papá de 1970, El Dinosaurio de 1972, La Rana de 1973, su primer gran éxito, El Bimbo, fechado en 1975. En adelante, cada año, llegado el calor, se esperaba una nueva canción de George Dan. Unos títulos eran de su cosecha y otras adaptaciones de temas ya estrenados. El Cumbanchero de 1976, otro de sus grandes éxitos.

la banda de rock argentina Box Day. Procedente de Quilmes, del Gran Buenos Aires, formada en 1967, considerado un grupo fundacional del rock argentino. En 1973 editan el álbum llamado La Nave Infernal, de la que formará parte esta canción titulada Sin Separarnos Más, convirtiéndose a la fecha de uno de sus grandes éxitos y hoy un gran clásico. Este ritmo de folk de Ricardo Zulé, Rubén Basualto en la batería, Ricardo Zulé en la guitarra eléctrica acústica y Willio Quiroga en la voz y en el bajo. El desfile más grande de las grandes canciones.

La época psicodélica de los 60. El cantante valenciano Bruno Lomas, Ven Sin Temor, titula. Obtuvo un gran éxito en el panorama musical español, europeo y americano, grabado por el sello Discophone el año 1972. Ven Sin Temor, aquí en Páginas del Alma, el desfile de las grandes canciones. Gracias por compartir con nosotros los recuerdos maravillosos de aquellos años dorados.

¡Qué maravillosa canción! ¿En cuántos idiomas se grabó? En tantos como giró el mundo. Esta señora es Kate Brühl, nacida en Krafelheim el 30 de enero de 1942, fallecido en Stamberg el 8 de junio de 1991. Cantante y actriz alemana que saltó a la fama en su adolescencia y tuvo una prolífica carrera en el cine y en la televisión. Artista muy exitosa en su época y además conocida ampliamente por haber representado a Alemania en el Festival de la Canción de Eurovisión de 1963. Esta canción fue editada en 1968 para el sello Philips Alemana, titulada La Bambola, aquí en Páginas del Alma, el desfile de las grandes canciones.

Esta es una de las mejores versiones, si no es la mejor, de este clásico de José Alfredo Jiménez, No me amenaces. En la voz del gran Rafael, grabado el año 1970 con los arreglos artísticos y orquesta de Waldo de los Ríos con licencia de Hispavox de Madrid. Fue compuesta por José Alfredo Jiménez, dedicada a su tercera esposa después de que se separara de ella. Se incluyó en la película El Caballo Blanco. No me amenaces. Es Páginas del Alma, el desfile de las grandes canciones, de los grandes éxitos. Como ayer.

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Esta canción titula así, Dame, Dame, Dame. Sencillo que publicó el grupo sueco ABBA. Es la versión en español de Gimme, Gimme, Gimme. La música fue compuesta por Benny Björk, pero la letra fue traducida al español por Mary Buddy McCluskey. Posteriormente fue grabada el 8 de enero de 1980 en los estudios de la Polar Music. Siendo grabada en principio en inglés, viene incluida en los álbumes Gracias por la Música, como la pista número 4, en ABBA Oro como la pista número 6 y en 18 hits como la última pista. El sencillo fue lanzado solo como un promocional para el álbum de ABBA en español, Gracias por la Música.

las grandes canciones, los grandes éxitos de todos los tiempos aquí en Páginas del Alma. Esta banda se denominan Flash. Hicieron cuántos éxitos lindos. Dejaré la llave en mi puerta en el lado A y Dulce Entrega en el lado B. Aquí en Páginas del Alma. Los éxitos de todos los tiempos. Las voces inconfundibles. Gracias por ser parte de este programa. ¿Quién es mi?

grandes voces. Carmela y Tina juntas hacen las grandes grecas desde España. Una mezcla de rock, de pop y de rumba. Soy la que sufre por tu amor. El título original de Leonor, convertida en esta gran canción por estas grandes españolas. Es Páginas del Alma, gracias por compartir con nosotros estas canciones maravillosas de todos los tiempos. Esta otra también es de las grecas. Suena maravillosamente.

Esta canción viene con León Gieco, banda de caballos cansados, lanzado el año 1974. Una de las grandes joyas, uno de los grandes éxitos de todos los tiempos, recordamos aquí en Páginas del Alma.

linda canción. Este señor es Enrique Quique Sapia Villanueva, nacido en Buenos Aires el 29 de septiembre de 1942, fallecido también en Buenos Aires el 4 de noviembre de 1997 a causa de un cáncer. Esta canción titula Es mi único deseo. Qué linda canción, gracias por pedírmela. Estamos complaciendo a la gente linda que nos ha escrito. Qué linda canción.

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0: qué gran rock and roll. Blues of the Shoes. Canción de rock compuesta por el músico estadounidense Carl Perkins y publicada como sencillo el año 1955. Este 12 bar es considerado por algunos como una de las primeras grabaciones del rock and roll de la historia. Llegó al número uno de las listas, sin embargo, y curiosamente la versión más popular fue esta, la que interpretó Elvis Presley, aunque irónicamente no llegó al número uno.
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0: Esta es la banda de Vox Tops, que el año 1967 habría grabado esta canción para que sea todo un éxito. Algunas bandas latinas de Latinoamérica, por el éxito alcanzado, doblaron esta canción al español, entre ellas estos señores que vienen.
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canción original y cover, The Leather, canción que hizo famosa la banda de Vox Tops el año 1967, relata la desesperación de un joven que acababa de recibir una carta de un antiguo amor para volver a verse y necesita un billete de avión para volar hacia ella. Fue doblada al español por varias bandas, una de ellas, la más exitosa, fue la de esta banda, los Johnny Jazz. Aquí en Páginas del Alma, las grandes canciones, los grandes éxitos de todos los tiempos.

Qué linda canción. Palito Ortega y Libertad Lamarque. La sonrisa de mamá se parece a mi mamá de la película. Gracias por transportarse a aquel mundo especial de música de los años 60, 70 y 80. La madre es algo especial. Decíamos siempre, la madre es un ser inigualable de bondad, de ternura, de cariño, pero también de tesón, de trabajo. Qué gran papel cumple la madre en el núcleo familiar, en la sociedad. Es importante, es lo más grande.

0: gran tema.
1: De los años maravillosos de los 70 brillaron con luz propia. Este gran cuarteto nos ha brindado sus ritmos alegres, su recuerdo es siempre agradable, siempre donde los tiempos eran distintos. Kingston Karachi, Dum Dum Dum, en Páginas del Alma, las grandes canciones.
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1: Triunfadores de los 60s, de los 70s, los Ramblers de Chile. Un mix de sus grandes canciones, de sus grandes éxitos. Quiero agradecer a la gente linda que nos ha escrito al Muro de Páginas del Alma. Usted quiere hacerlo, puede digitar el nombre del programa en la red social del Facebook. Allá nos encontrará, puede solicitarnos canciones para cada programa. Debe hacerlo hasta el día jueves de todas las semanas.
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1: La memorable escultura El Pensador del francés Auguste Rodin es un llamado a la calma, incluso para el mismo artista, quien sintió la necesidad de materializar lo que sentía en su corazón. El ritmo vertiginoso con que acontecían los hechos no le daban lugar al descanso, tampoco para estar quieto y reflexionar sobre sí mismo. El escritor bíblico nos recuerda que debemos estar quietos ante la presencia de Dios. En otras palabras, necesitamos llegar a un punto en que estemos dispuestos a someternos a Dios y reconocer que Él tiene el control soberano de todo cuanto ocurre a nuestro alrededor. Cuando somos incapaces de controlar la vida, podemos entregar nuestra voluntad a la voluntad del Divino Maestro. Hay una hermosa plenitud que solo viene de pasar un tiempo en la presencia de Dios. Es el lugar donde podemos encontrar la quietud, la paz, la protección, sabiduría y dirección, todo lo que necesitamos para vivir una vida victoriosa. Después de todo, Él es nuestro Creador y tiene un plan perfecto para nosotros si lo dejamos que tome el martillo y el cincel y golpe a golpe vaya moldeando en nosotros la más hermosa de las obras.
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0: Dios de amor, te entregamos nuestro corazón.
1: Todos hemos perdido algo alguna vez. Para María, la experiencia de la maternidad trajo consigo algunas pérdidas.
2: Cuando yo tuve a mi primera bebé, significó perder mi libertad, mi tiempo libre, mis posibilidades de crecimiento profesional, al menos en ese momento. Conforme avanzaban los días y veía que la tarea de ser madre era interminable y que no iba a poder descansar un minuto de esa labor, empecé a darme cuenta que los otros sueños para mi vida se habían quedado detenidos.
1: Tiempos de profunda reflexión personal le ayudaron a retomar el curso de la vida.
2: Empecé a darme cuenta que ser madre era una elección que yo la tenía que asumir. Y que es un momento en la vida que uno tiene que decidir entregarle a otra persona todo lo que uno ha recibido para formar en esa persona a alguien que pueda luego vivir de manera independiente y feliz su vida.
1: No para todas las mujeres, la maternidad es sinónimo de realización, ni se enciende como por arte de magia en el momento del parto. Para muchas, la maternidad alcanza su máxima expresión luego de un proceso de reflexión, de decisiones y de adaptación a la nueva realidad. Ayuda a comprender que este proceso también es normal. Hay que dejar a un lado los sentimientos de culpa, los reproches por no sentirse feliz en el nuevo rol. Es necesario darse un espacio, procesar los cambios. Conversa con otras madres. Descubrirás que muchas han pasado por lo mismo. Anímate, has sido bendecida. La Escritura dice, los hijos que tenemos son un regalo de Dios. Los hijos que nos nacen son nuestra recompensa.
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11: ¿Qué tal, amigos? 7:07. ¿Qué tal, Edumex? Muy buenos días, Janet Velasco. Buenos días, buenos días. Sí, gracias por sintonizar Clásica 100.3. Empezamos el día de hoy, jueves, penúltimo día de la semana. Hoy jueves, como todos los jueves, estamos con Clásicos Latinos. Las canciones en nuestro idioma. Bienvenido todo a todos ustedes.
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11: Quédense conmigo.

0: Sí, la canción titula Por tu amor.
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0: 7:12 a.m. Empezamos hoy jueves 24 de septiembre. Hoy es un día especial para Bolivia porque nuestra querida Santa Cruz está de aniversario. Un saludo muy especial a todos quienes ya están en sintonía de la radio, a quienes están de pasadita nada más, pues también les invitamos a que se queden con nosotros hasta las 9 de la mañana. Estaremos retrocediendo en el tiempo, recordando canciones de los 70s, 80s, 90s, ¿por qué no de los 2000? Todas las canciones del día de hoy son en nuestro idioma. Estaremos recordando, como todos los jueves, esos clásicos latinos. Janet nos dice, buen día, Ross, siempre esperando el programa. Muchísimas gracias, Janet. A la familia Ceballos allá en Chile. Richard, ¿cómo estás? Richard, buen día. La banda Autocontrol del Perú dice la canción Por tu amor. Así es. Esa es la que acabamos de escuchar. Pero ahora viene otro gran recuerdo que va dedicada a ti.

0: Y así empezamos la mañana de jueves, con mucha energía. Y sobre todo con muy buena vibra. Los Rodríguez sin documentos. Y a propósito de ello, sal de tu casa siempre, pues viendo que saques tu billetera, todos tus documentos que estén en tu billetera, especialmente tu brevet. Cuidado, cuidado después que tengas algún problema por ahí. Saludos especiales a todos quienes ya se están conectando, ya nos están escribiendo. Qué bonito que nos escriban, que ya se pongan las pilas para empezar la mañana de hoy. Sí, un jueves bastante caluroso además.
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0: Atención Cochabamba, La Llacta, la temperatura máxima 31 grados, la mínima 13. Actualmente tenemos una sensación térmica de 14 grados. El cielo estará soleado, despejado, viento 2 kilómetros por hora y la humedad del 34%.
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0: ¡Qué manera de despertar! ¡Qué manera de empezar el día! Miguel Mateos con Obsesión. Hola, mi sol, ¿cómo estás? Nos escucha desde Potosí, sol, así que le mandamos un gran abrazo. Edgar, buenos días. Carlitos, buen día. Lindo día para ti, Ros, con mucha energía, nos dice. Qué lindo, gracias, muchísimas gracias. Hola, José, buen día, buena música. Hay alguien también que nos escribe a través del WhatsApp y nos manda un mensajito bien lindo. Sí, muchísimas gracias a Cris. Tu música es una fragancia de rosas que llega más bien a nosotros a través de la radio, nos dice. ¡Qué bonito! Amanecieron un tanto románticos y un tanto... Claro, estamos en el mes de la primavera. ¿Cómo no vamos a estar con esos aires de romanticismo, de flores, de rosas, de fragancias y sobre todo de buena música? Y a propósito, hoy es 24, vamos a mandar un saludo a quienes nos están escribiendo y nos están escuchando en Santa Cruz de la Sierra. El día de hoy, nuestra querida Santa Cruz, sí, está de aniversario. Y es por eso que vamos a escuchar a una de las bandas cruceñas que, bueno, cruzó más allá de nuestras fronteras con su música.
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Sí, así escuchamos a Azul Azul con La Bomba. Buen día, Ronnie. ¿Cómo estás? Buenos días. Saludos para Martín. Don Meraldo nos dice gracias por sintonizarnos. Marcela, ¿cómo estás? Buen día. De Chile nos está escribiendo. Sí, José lo está en Cochabamba. Sí, en nuestra querida Yacta. A propósito, Radio Clásica 100.3 transmite para ti todos los días desde Cochabamba, Bolivia, recordando estas grandes canciones que en algún momento de tu vida hicieron algo, ¿qué te digo?, emocionante. Sí, porque sé que cada una de las canciones las has cantado, las has bailado, incluso hasta las has llorado. Recordando los noventas. En ese entonces, un adolescente que te hizo bailar increíblemente,

una canción que habla de tu media naranja. Algunos encontraron medios limones y no medias naranjas. Se equivocaron por el color de repente. Sí, ¿qué tal? Buen día, buen día. Un saludo especial a Dani, Fer, Ara, que están en sintonía de la radio. Sí, hay una agencia, hay un equipo increíble que nos está escuchando en la Circunvalación, en la avenida Circunvalación, esquina Los Laureles. Conozco esa agencia, la conozco, la visité muchas veces. Un equipo increíble, gente linda que nos atiende en el Banco Unión. Gracias por la sintonía. Sí, allá en la agencia de la Circunvalación Cochabamba, avenida Circunvalación y esquina Los Laureles. Nos dicen muchísimas gracias al Banco Unión. Nos está escuchando a todo volumen. Un abrazo a todo ese hermoso equipo. Gente muy linda que trabaja allá. Siempre te reciben con una gran sonrisa. Eso es lo que vale la pena, ¿no? Que cuando tú vayas a trabajar, trabajes donde trabajes, te encuentres con las personas que te encuentres, porque vaya que sí, también hay personas que tienen una mala vibra, pero que no te contagien, que siempre pues saquen el lado bueno de ti. Deja huellas bonitas donde quiera que vayas. Hoy es jueves y los jueves es de latinos. Escuchamos canciones en nuestro idioma. Y muchas de ellas son baladas.

0: Sí, nunca te olvidarás, porque siempre estará clavado ahí en una canción en específico, porque cada canción que ponemos siempre te recuerda a alguien en algún momento o algún momento especial, un día especial. Un saludo especial a todos quienes están en sintonía de la radio. Hay sintonía en todo Cochabamba, Colcapirua. Estamos con Carlos Rafael. Muchísimas gracias por sintonizarnos todos los días. A Uspa Uspa también vamos a mandar un saludo, no sé dónde, por dónde será el lugar. Sí, a la línea 119, que también está en sintonía de la radio a todo volumen todos los días. Muchísimas gracias. A Pacata, sí, Pacata Alta, si no me equivoco, al Frutillar, a Josilo, como siempre nos sintoniza. Y también, por supuesto, a Tiquipaya. En Tiquipaya también nos están escuchando. Muchísimas gracias a todos ustedes por la sintonía. Sí, estamos transmitiendo desde Cochabamba, Bolivia. Sí, Cochabamba, el corazoncito de Bolivia. Vámonos a una pausa. ¿Me acompañas? Acompáñame, por favor. Nos vamos a la breve pausa, será muy breve. Y en mi retorno estaremos con algo de lo nuestro. Estaremos escuchando algo de lo nuestro, algo de Bolivia, para todos quienes les gusta especialmente el rock nacional boliviano.
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Corría el año 1992, cuando a esta banda la conocías con el nombre de Coda 3. Y ahora la denominan Octavia, sí, una de las agrupaciones más importantes de Bolivia, en la vocalización de Omar González, una de las agrupaciones que siempre nos hace bailar y cantar. Y esta canción no es la excepción. Sí, cantamos y bailamos sin duda alguna allá en esas épocas, en los 90s, verdades inéditas del álbum del mismo nombre. Vamos a seguir recordando canciones. Y bueno, vamos a escuchar una de las canciones que para mí personalmente tiene una letra impresionante. Es una canción que fácilmente la puedes dedicar a tu pareja, también a tu madre, a tus hijos, porque tiene una letra increíble. Es una letra donde te dice de todo y te dice todo lo que una persona siente. Es el caso de Eloy Ceballos, que quiere compartir este tema con Janet Velasco. Ellos son una pareja muy hermosa que nos escriben desde Chile y nos escuchan todos los días. Aumenta el volumen de la radio. Disfruta de la música. Y empieza siempre el día con una gran sonrisa. Y dale un abrazo todos los días a esa persona que tienes ahí cerca.

Estamos empezando la mañana de jueves, penúltimo día de la semana. Es Clásica 100.3 la que te acompaña. Soy Rosemary López, de lunes a viernes. Estoy contigo. ¿Qué tal, Juan José, que estás en sintonía de la radio? ¿Cuál es esa? ¿Por qué tan mala vibra desde tan temprano, mi querido Juan José? Vamos, intenta por lo menos decirme qué banda quieres escuchar en la mañana, a ver de repente si me gusta, ¿no? Vamos a seguir recordando canciones. Y hay canciones que sencillamente te recuerdan a personas, momentos, lugares. Y obviamente canciones que las dedicas, ¿sí? Las hijas al padre, por ejemplo. ¿Esta canción? Back para Carlos Rafael, que está en sintonía de la radio en Colcapirua.

0: bonito compartir las canciones que te gustan.
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0: Las canciones que tienen algo de significado para ti en la mañana de hoy. El día de hoy, jueves, estamos con los clásicos latinos. Esas canciones que escuchabas hace mucho tiempo atrás y en nuestro idioma. Sí, recordamos todas esas canciones más bien, que bailabas y sobre todo las cantabas increíblemente. No esperes a estar bien para hacer cosas. Haz cosas para estar bien. Por ejemplo, escuchar buena música. Aumentar el volumen de la radio. Porque tú sencillamente eres mi verdad.

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2: ¿Qué tal, Esperancita? Está en sintonía de la radio desde Oruro, Bolivia. Paul nos escucha desde El Salvador. Muchísimas gracias. Víctor Hugo Escobar en sintonía de la radio. Alfonso también está en sintonía de la radio. Muchísimas gracias. Eloy Ceballos, por supuesto, como siempre. Alexander Márquez, sí, vamos a ir con tu canción, mi querido Alexander. Por supuesto, el Truán también está en sintonía de la radio. Mi querida Sol, diste Potosí, en Gracio, gracias por sintonizarnos. ¿Qué tal, Rubén? Hoy muy calladito, muchísimas gracias.
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¡Qué increíble! ¡Qué manera de bailar y empezar el día! Hoy tenemos una cumpleañera al empezar en sintonía de la radio. Dice, hoy es el cumpleaños de mi querida amiga Miriam. Sí, por la iglesia de Guadalupe. Sí, gracias. Sí, nos dice Rata Blanca, mujer amante. Rata Blanca está siendo muy solicitada la mañana de hoy. Mi hermanita ya está en sintonía de la radio. Un abrazo para ella. Vámonos a una breve pausa publicitaria. Será brevísima. A mi retorno estaremos con esa agrupación argentina que tanto nos están solicitando la mañana de hoy. Tú ya sabes de quién se trata. Quédate conmigo. Aumenta el volumen de la radio siempre que

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0: realmente nadie sale ileso después de una buena canción. Una emoción intensa recorre tu cuerpo. Tu pulso se acelera. Te quedas ronco tanto cantar. Espero haya sido el caso. Gracias, Nilo, que está en sintonía de la radio. Saludos desde México. Nos dice, te veo y escucho siempre. Saludos desde la Ciudad de México. México lindo y querido. Y bueno, nosotros estamos en Bolivia, pues festejando el aniversario de nuestra querida Santa Cruz de la Sierra. Y es por eso que vamos a homenajear a Santa Cruz con dos canciones de unas agrupaciones rockeras, por cierto, bolivianas y cruceñas, que han sabido llenar expectativas y sobre todo formar tu playlist favorito. Está en tu playlist favorito, sin duda alguna. Y si no lo está, es hora que lo incluyas. En la vocalización de Daniel PC, la agrupación desde Santa Cruz, track Ave Fénix.
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Ya nos encontramos en horario laboral, 8 de la mañana con 17 minutos. Es la agrupación Track Disti Santa Cruz de la Sierra con Ave Fénix. La música tiene el poder de detener el tiempo, de traer recuerdos a la memoria, de crear sonrisas y llenar el alma de momentos inolvidables. Sin duda alguna, eso ocurre exactamente cuando escuchas una canción. Hoy estamos festejando los 216 aniversario, este 24 de septiembre, de Santa Cruz de la Sierra. Así que mandamos un abracito. Creo que los camingas el día de hoy pues no despertaron temprano, porque seguro estuvieron festejando anoche, porque después nos llueve mensajes de Santa Cruz. El día de hoy están muy apagados. Esta agrupación también es cruceña, por si acaso. El contenido de la letra es increíble. Si nunca lo escuchaste, escúchala detenidamente. De repente puede ser la próxima canción que la dediques. Es Despedida de un enamorado cualquiera, un lunes por la noche. Ese es el título, Dixie.

0: donde florezca el amor en cada intento y en cada ocasión. 8 de la mañana, 22 minutos, el saludo para la Agencia Estatal de Vivienda en la ciudad de La Paz, ese gran equipo que todos los días nos escucha. Un gran abrazo para todos ellos, gracias.
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0: Atención Cochabamba, la restricción vehicular para el día de hoy jueves. Te lo recordamos, las placas que terminan en 6 y en 7 no circulan en el centro. Esta restricción es hasta las 19 horas. La multa es 100 bolivianos. Queremos evitarte infracciones.
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0: Diego Torres dándote un mensaje muy importante en la mañana. Tratar de estar mejor. Gracias, Willy Zambrana, en sintonía de la radio. ¡Qué temón! Gracias, nos dice. ¿Qué tal, mi querido amigo? ¡Ah, ya estás ahí! Richito, ¿cómo estás? Buenos días, Richito. Richard Montesinos Flores está en sintonía de la radio. Es la voz que escuchas todos los días en el programa.
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0: Él es Richard Montesinos Flores. Un abrazo muy especial para él y agradecida por todo el apoyo que siempre, siempre me ha brindado. Sí, un abrazo, pero muy apretado para Richard. ¿Dónde estás, Richito? Nos dicen que estás por allá, por Uyuni. Sí, Uyuni es un lugar muy frío, pero sin embargo es un lugar maravilloso. Espero que te guste. Siempre, si no conoces Uyuni, pues ve a visitarlo porque es un lugar maravilloso y espectacular. Pau, ¿cómo estás, mi querida amiga Pau? Jorge Jani también está en sintonía de la radio. No estoy romántica, simplemente estoy recordando canciones. Y con cada canción viene siempre una emoción. Qué lindo es compartir contigo en la mañana. Quédate hasta las 9.

0: desde el álbum Big Bang. Una de las canciones que sí la hemos cantado muchísimo. Los Enanitos Verdes con Por el Resto de Tus Días. ¿Qué tal, Martín? Se está en sintonía de la radio. ¿Qué tal? Buenos días, Rose. Nos dice buenos días, buenos días. 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Realmente, qué delicioso es el café Orange, sí, Orange Cup. Tienes que probarlo. Es súper delicioso. Vamos a una breve pausa publicitaria y a mi retorno seguimos compartiendo con más éxitos y empezamos nuestra última media hora de participación.
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8 de la mañana con 39 minutos en sintonía clásica 100.3. Desde Cochabamba, Bolivia. Transmitiendo para ti, para Bolivia y el mundo entero. Melba nos escribe desde España. Bellos clásicos, nos dice, gracias. ¿Qué tal, mi Saidita? Buenos días. En la vida, todos los días queremos hacer algo, pero de repente no nos atrevemos. Sí, hazlo con miedo, de repente con dudas, sí, con nervios, pero hazlo. Sí, que tu vida también cambia cuando te atreves a hacer algo. Así que hazlo, no te importa lo que pase después, solo inténtalo. Hazlo hoy día. Vamos a ir a recordar a un productor, a un compositor que nos regaló baladas increíbles allá en los 80s y 90s. Una de las canciones que estoy segura te va a encantar es precisamente esta. Tú también escuchaste canciones como El cariño es como una flor, ¿te acuerdas? Sí, ¿por qué será? Volvamos a empezar. Y esta canción, que estoy segura robó corazones y sobre todo arrancó suspiros, por donde quiera que se haya escuchado su canción. Desempolvamos canciones.

Hacemos una pausa en el tiempo. Retrocedimos a esa época donde dedicaste esa canción. De Rudy La Scala, Con Mi Vida Eres Tú. Y si se trata de pues despertar corazones y sentimientos, y de repente algunas lágrimas por ahí. Solo escucha Clásica 100.3. Que ahí estamos para acompañarte.

recordando esas canciones en nuestro idioma que en algún momento fueron parte de nuestra vida. Volviendo a momentos inolvidables. ¡Qué increíble! Ahí está ese joven guapo moreno que conquistó el corazón de todas las jóvenes y adolescentes de la época de los noventas. Sí, estaba ahí Chayanne contigo. 8:49, sí, ya avanzamos la mañana. Te recuerdo que a partir de las 9 de la mañana está contigo Mauricio Rodríguez para continuar la mañana en Clásica. Ahora sí nos pusimos románticos. Recordando esas canciones de los 90 que nos hicieron suspirar.

son canciones que las has cantado en algún momento de tu vida. ¿Cómo estás, Rafito? Buen día. Luis Miguel con Culpable o No. Gracias, Ingracio, por las rosas. Sí, muchísimas gracias. Ya estaba extrañando las rosas de, pues, de mi amigo Ingracio. Muchísimas gracias. Vamos a seguir desempolvando. Vamos a desempolvar esta vez un vinilo. Un vinilo que viene desde Puerto Rico con cinco muchachos que en esa época, adolescentes todos ellos, nos hicieron bailar increíblemente. Si nos dicen que hoy debemos cantar, debemos bailar, debemos alegrarnos, debemos hacer que este día sea maravilloso. Todo depende de tu actitud, no lo olvides. Siempre ten una buena actitud ante cualquier cosa que se te presente.

Cambiamos el ritmo, sí, para poner ritmo a tu vida y pedirte que no te deprimas. Porque no significa que te deprimas cuando escuchemos una canción, una baladita por ahí, sí. Espero que estés disfrutando, porque Menudo no solamente es Claridad. ¿Te acuerdas de esa canción de Menudo, Claridad? Pues no, Menudo tiene muchas otras canciones que estoy segura ha despertado emociones en ti y te ha recordado muchísimas cosas. Bueno, llegó el momento de decirte adiós. Gracias por sintonizar Clásica 100.3, por acompañarme. Hola, Gustavito, muy buenos días. Sí, gracias por acompañarme en esta mañana, por dejar que las primeras horas de la mañana te acompañemos con buena música. Sí, buena música y seguro acompañada de un delicioso café, Orange Cup, seguramente, porque es el mejor. Así que espero que tú hayas pasado una hermosa mañana junto a mí. Mañana nuestro reencuentro a partir de las 7 de la mañana con algunos minutos. Quédate con Clásica 100.3 porque tenemos mucho, pero mucho más para ti. No te olvides, vive la vida loca. No importa la edad que tengas.

0: Y así, entre acordes del pasado y memorias que acarician el alma, llegamos al final de esta edición de Retro Sunrise, aquí por Clásica 100.3. Gracias por acompañarnos en este viaje musical por las décadas doradas, donde cada canción tiene una historia y cada melodía despierta un recuerdo. Nos encontramos en la próxima con Rosemary López, con más clásicos que nunca pasan de moda. Hasta entonces, sigue sintonizando Clásica 100.3, donde vive la música de siempre.
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7 minutos nos separan de las 9:30 de la mañana y sí, es una vergüenza. Mil disculpas por los minutos de atraso. A veces suceden cosas increíbles en un punto de la ciudad, Heroína Cibelsu. Me tocó celebrar junto a una unidad educativa. Me da la impresión de que era su aniversario, un desfile con el colegio. Demoró varios minutos. La policía que custodiaba el lugar, los vehículos que estaban uno tras otro, sin poder adelantar, sin poder retroceder. Bueno, pasó en esta oportunidad, lamentablemente. Así que mil disculpas por estos minutos de atraso. De todas maneras, ya acompañándoles aquí en La Mañana y Tú. Muy buena radio, dice Jackie MT. Muchísimas gracias. Piero Portugal, muy buenos días. A través de la señal de Clásica 100.3, compartiendo con cada uno de ustedes. Gona Flores, Peter Cruz, con Jovi, Alexandra Aguirre. Muchas gracias por acompañarnos durante la programación de Clásica 100.3, disfrutando de los programas en streaming y, por supuesto, también disfrutando de la música a través de las radios online en Radio Clásica y aquí en Cochabamba para nuestro espectro con FM 100.3. 9 de la mañana, 24 minutos. Tenemos a continuación la frase del día. Y hoy transmitimos aquel pensamiento, aquella frase de Coco Chanel que decía algo muy sencillo y que seguramente, si ustedes estaban atentos a la frase de ayer, van a encontrar que tiene muchísima relación. Coco Chanel dijo: para ser irreemplazable, debes ser diferente. Ese es el secreto de muchísimas cosas en la vida. A veces es la diferencia entre el estar bien, regular o estar mal. Para ser irreemplazable, debes ser diferente. Debes hacer algo distinto. Debes ser capaz de hacer cosas que probablemente otros no se animan, no pueden o no quieren hacer. Pero si tú eres diferente, entonces te vas a convertir definitivamente en una persona irreemplazable. 9 de la mañana, 26 minutos. Disfrutamos de buena música a través de la señal de la radio. Como siempre, antes de la pausa publicitaria, también tenemos buena música aquí en Clásica 100.3. Enseguida volvemos.

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2: 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A continuación, la presidenta encargada de Venezuela, doña Delcy Rodríguez, ha utilizado su intervención ante la Asamblea General de las Naciones Unidas. El turno de ella fue ayer para proyectar aquella nueva etapa política y económica para su país. Aseguró que en Venezuela habrá elecciones con condiciones de igualdad para todos y reivindicó el acuerdo petrolero firmado con Estados Unidos el pasado 28 de agosto como uno de los más grandes jamás suscritos por su país. Mientras tanto, en Brasil, el senador y candidato presidencial Flavio Bolsonaro, hijo del exmandatario Jair Bolsonaro, prometió ayer que sumará a Brasil al Escudo de las Américas, iniciativa de seguridad impulsada por el gobierno de Donald Trump, si es que gana los comicios de octubre. El primogénito de Bolsonaro, que las encuestas sitúan en empate técnico con el actual gobernante y candidato a la reelección, Luis Ignacio Lula da Silva, pensando en una eventual segunda vuelta electoral, se manifestó con ese sentido un día después de la reunión que mantuvo con Trump, con sus aliados latinoamericanos, en los márgenes de la Asamblea General de las Naciones Unidas. Por otro lado, el presidente chino Xi Jinping, que llegó a Washington ayer, llamó a Estados Unidos a construir una relación en la que ambos países sean socios y no rivales, según declaraciones a la agencia oficial china Xinhua. Por otro lado, dos cazas F-18 del Ejército del Aire y del Espacio españoles se activaron anoche ante una alerta real para monitorear la presencia de drones rusos en la localidad de Chelyabinsk, en Ucrania, a pocos kilómetros de la frontera con Rumania. La alerta se activó aproximadamente a las 4:41 horas de anoche y finalizó pasadas las 5:44 sin que se detectase ninguna incursión en el país, según informó el Ministerio de Defensa de Rumania en su cuenta de X. Seguimos con más informaciones. Las defensas antiaéreas rusas derribaron, por otro lado, este jueves 40 drones en 6 regiones del país y la anexionada península de Crimea, según ha informado el Ministerio de Defensa de Rusia.

hoy a la Casa Blanca, apenas unas horas después de que un juez federal ordenase a la administración de Donald Trump restablecer temporalmente las credenciales de aquellos medios de comunicación. La perilló. Les decía la periodista de la Casa Blanca de MS Now, Laura Barrón López, y un productor de la cadena fueron rechazados en los accesos y vieron confiscados sus pases, mientras que otro productor del mismo medio sí logró entrar, según ha informado la propia cadena. En tanto, Político denunció igualmente que al menos uno de sus reporteros fue vetado a la entrada, y la CNN publicó que varios miembros de su equipo tampoco pudieron acceder, aunque al menos uno sí logró entrar, pese a que un juez levantó aquel veto de la imposibilidad de cubrir las notas en la Casa Blanca por parte de algunos medios de comunicación. 18 minutos para las 10 de la mañana. Vamos disfrutando de más canciones, buena música, aquí en Clásica 100.3.

0: Gianu Rolo, Franco Caldos, Jorgei 000, Gregorio Arias Ortiz, Lucero Magno, Iván 8037, buenos días. Luli Rodríguez, ¿cómo estás? ¿Qué tal? Que tengas una linda jornada. Fernando Torricos, buenos días. Alexander Godoy Triveño, Nico JC Cuevas, Marisor 2277, Alexander JS, para José Andrés, Abadzad, para Gro, Tiño 80, para todos ustedes. Gracias por acompañarnos en esta mañana, por ser parte de Clásica 100.3 y por disfrutar plenamente de este tiempo de música y de la compañía de la radio en este espacio. 9 de la mañana, 47 minutos.
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0: El continuar paso a paso en cada etapa del desarrollo de los hijos para los papás tiene que ser una tarea fundamental. No se puede entregar la crianza de los pequeños a la televisión, a la tablet, al dispositivo celular o a cualquier otro dispositivo. Tiene que haber una presencia física, tiene que haber alguien que represente la autoridad y tiene que haber alguien que conduzca y que ayude a entender a los pequeños y a las pequeñas lo que puede suceder si es que realmente uno no sigue las reglas o se sale un poco sin considerar algunos aspectos. Y sucedió en este caso que encontraron a dos pequeñas desaparecidas tras esconderse 24 horas en una tienda por un reto viral en redes sociales. Imagínense a qué punto estamos llegando. Dos hermanas no tan pequeñas de 8 y 12 años desaparecidas. Esto ocurrió el pasado 18 de septiembre en San Cataldo, Italia. Fueron encontradas en el interior de una tienda de ropa cercana a su domicilio 21 horas después, según recoge el Corriere della Sera. Presuntamente las menores habrían decidido voluntariamente esconderse durante la noche en el establecimiento, queriendo seguir una tendencia digital. Y es que la investigación de la policía y de la fiscalía Caltanissetta apuntan a que la niña o las niñas habrían querido imitar un reto visto en YouTube y otras redes sociales. Las pesquisas se iniciaron luego de que su padre denunciara su desaparición ante los carabinieri de San Cataldo. Según la hipótesis, no habrían sido secuestradas, encerradas ni retenidas por otra persona. El reto, conocido como 24 horas dentro de una tienda, consiste en permanecer escondido durante la noche del interior de un establecimiento después de que cierre sus puertas al público. La práctica, difundida desde hace años en Internet, puede llevarse a cabo en tiendas, supermercados, restaurantes o centros comerciales, donde los participantes se esconden entre estanterías, almacenes o expositores hasta que se vuelva a abrir la tienda. La tendencia comenzó a ganar popularidad en YouTube al menos desde el 2016 y se extendió posteriormente a distintos países. El fenómeno llegó también a grandes cadenas como McDonald's, Walmart o IKEA. La práctica generó advertencias por parte de algunas empresas debido a los riesgos de permanecer en sus instalaciones fuera de horario de apertura. IKEA, por ejemplo, señaló que no puede garantizar la seguridad de las personas que permanezcan en sus tiendas después del cierre y prohibió este tipo de actividades, mientras que Walmart reconoció haber tenido que enfrentar situaciones similares. En San Cataldo, allá en Italia, la principal hipótesis de los investigadores es que las dos menores intentaron reproducir precisamente este tipo de reto que data de hace poco más de 10 años y que, bueno, ha dejado a una familia absolutamente consternada. Pero una vez más les reitero, es ahí donde tienen que estar los papás, es ahí donde tiene que estar la guía, es donde tiene que estar la conversación con los hijos y saber qué es lo que están haciendo cuando están con un dispositivo en las manos. No es simplemente dejarles a carta abierta que puedan ingresar, ver, aprender y conocer muchas cosas que probablemente todavía no están aptas para su edad. Juan Pablo Balboa, buenos días. La frase del día, sí, te la perdiste, pero en todo caso la pronunció Coco Chanel y decía más o menos así. Si quieres ser irreemplazable, tienes que ser diferente. Eso es lo que decía Coco Chanel, Jean Paul Balboa, porque sí, decíamos que si tú quieres permanecer dentro de lo que haces, tienes que aprender a hacer las cosas distintas a cómo las hacen los demás. Tal vez hacer algo más, hacerlo diferente, hacer lo que otros no quieren hacer, porque eso te va a hacer definitivamente irreemplazable. Muy buenos días, John Paul. Adit Matos dice, buenos días, saludos desde el Acre boliviano para todos los clasiqueros del mundo. Adit Matos, muy buenos días, gracias por tu sintonía. Key Cabezas, buenos días, bienvenida a la programación de la radio. Hoy tenemos temperatura elevadísima, tenemos el cielo totalmente despejado, desde muy temprano comenzó a hacer calor, así que seguramente la temperatura hoy va a dispararse por encima de los 30 grados Celsius. No tienes por qué agradecer, John Paul. Seguimos con más aquí en Clásica 100.3, 9 de la mañana, 52 minutos. Key dice, no, esto ya es suficiente. Creo que entre los 28 y 30 grados podría ser la temperatura plenamente ideal, ¿o no, Key? Seguramente pasar de los 30, llegar a 31 o 32 grados, creo que sí, ya comienza a sofocar a algunas personas, principalmente si estás haciendo actividades fuera de la casa. Continuamos con más música en el programa y enseguida retornamos con más aquí en Clásica 100.3.

Mosqueira, el hijo del exmandatario, modificó la medida cautelar que cumplía en el penal de Palmasola desde marzo de este año. El investigado afronta un proceso por presunta legitimación de ganancias ilícitas y movimientos financieros irregulares detectados en la capital cruceña. Ahora goza de detención domiciliaria. Por otro lado, el transporte pesado a nivel nacional e internacional paralizó sus operaciones debido a la imposibilidad de asumir el costo del diésel a 17 bolivianos con 95 centavos el litro. La reunión sostenida por Luis Áñez, presidente de la Cámara Boliviana del Transporte Nacional e Internacional de Carga, con ministros de Estado y ejecutivos en instalaciones de YPFB, concluyó sin ningún tipo de acuerdo tarifario. Por otro lado, las declaraciones del fiscal general del Estado abrieron una profunda brecha institucional que puso en tela de juicio la legalidad del Decreto Supremo 5515, promulgado por Rodrigo Paz para gobernar a la distancia. Las máximas autoridades del área legal recordaron que la norma suprema del país fija la línea de mando y que nada está por encima de la constitución política del Estado. De esta manera, don Roger Mariaca, fiscal general, en un acto público, habló sobre la legalidad del Decreto Supremo 5515 de gobernanza a distancia y reconoció explícitamente al titular del Senado, Diego Ávila, como presidente en ejercicio de Bolivia ante la ausencia de Rodrigo Paz y de

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Son las 10 de la mañana con 10 minutos y continuamos aquí a través de la señal de Clásica 100.3 compartiendo con ustedes buena música, además de informaciones. Los muy buenos días para Franklin, para Toño, para José Retrochenta. Muy buenos días. Saludos y saludos clasiqueros, nos dice José Retrochenta. Muchísimas gracias por reunirnos, por aprovechar este momento para reunirnos entre amigos compartiendo buenos momentos. Marco Albornoz, el Chiruchiru también, dice saludos al programa desde Quillacollo. Muchísimas gracias. Qué momento el que vive Quillacollo, ¿eh? Estuve un par de días por allá. Qué manera de tener movimiento la zona de la plaza en Quillacollo para los vehículos que llegan desde Cochabamba, los que se van hacia Vinto, hacia otros lugares. Qué manera de tener movimiento ese sector con muchísimas personas y ni qué decir de los vehículos del transporte público que prácticamente son los únicos que ocupan toda la avenida de la Blanco Galindo en ese sector. Pero bueno, seguramente ya están allá acostumbrados a todo ese movimiento. Son las 10 de la mañana con 12 minutos. Continuamos con más aquí a través de la señal de la radio. Y es que hoy es 24 de septiembre, Día de los Cruceños, Día de Santa Cruz, aniversario de la capital oriental y también el aniversario de la creación de Pando. Hoy, 24 de septiembre, se conmemora el primer acontecimiento del proceso de independencia en la ciudad de Santa Cruz. Un 24 de septiembre del año 1810, el cabildo de la ciudad decidió deponer al representante de la corona española, Pedro José Toledo, y formar una junta de gobierno que dio su adhesión a la Junta Provisoria Gobernativa de las Provincias del Río de la Plata, que se conformó en Buenos Aires luego de la revolución del 25 de mayo de ese mismo año 1810. Y es que cuando llegaron las noticias de que en Cochabamba ocurrió otro levantamiento el 14 de septiembre, el Cabildo de Santa Cruz nombró esta junta de gobierno constituida por los patriotas Antonio Suárez, José Andrés Salvatierra, Antonio Vicente Seoane y Juan Manuel Lemoine. Una de sus primeras acciones fue mandar enviados a todos los partidos de Santa Cruz, es decir, a las diferentes provincias que en ese entonces constituían su territorio, que eran Mojos, Chiquitos, Cordillera y Valle Grande, logrando la adhesión también de estos sectores de patriotas en estas regiones. Así comenzó la historia en la independencia de Santa Cruz, que hoy celebra también los 216 años de su aniversario independentista. La historia de Pando es un poco distinta, y es que Pando celebra su efeméride entre actos protocolares, participación de autoridades departamentales, municipales, está el gobernador del Beni también como uno de los invitados más importantes. La jornada conmemorativa incluye actividades cívicas, desfile con la participación de los niños que lucen vestimenta típica de la región como parte del homenaje a la identidad y cultura pandina. En los actos participan autoridades de la región, entre ellas la gobernadora de Pando, Gabriela Paiva, y el alcalde del municipio de Cobija, Diego Suárez. Pando, recordemos, no se independizó. Pando fue creado mediante ley del 24 de septiembre de 1938. Hoy cumple 88 años de historia. Esta ley se promulgó durante el gobierno del teniente coronel Germán Busch bajo la denominación de Territorio Nacional de Colonias. Es considerado el departamento más joven de Bolivia. La historia de Pando está vinculada al auge de la explotación de la goma y a las antiguas colonias del Acre, aquel territorio que fue escenario de la guerra con Brasil por la posesión de los bosques ricos en Evea, el árbol de la goma. Aquella contienda significó para Bolivia finalmente la pérdida de más de 185 mil kilómetros cuadrados de territorio a favor del país vecino. Además de su historia, Pando conserva una identidad cultural propia, expresada en su gastronomía y tradiciones. Entre las comidas típicas se encuentran el locro de gallina, locro carretero, patasca de cerdo, el majao, masaco de yuca y plátano, el cuñapé, pan de arroz y empanadas de arroz.
En esta fecha, las autoridades y la población rinden su homenaje a la historia de Pando, destacando su identidad amazónica y el aporte de sus habitantes al desarrollo del departamento. Hoy, la celebración para dos ciudades, dos departamentos en nuestro país. Santa Cruz, con los 216 años del Grito Libertario, y Pando, por la fecha de la creación de este departamento para nuestro país. Felicidades a las dos regiones y a los cruceños y pandinos que viven en nuestro departamento y que hay muchísimos. Un fuerte y caluroso abrazo desde Clásica 100.3. Gracias por haber elegido Cochabamba para realizar sus actividades y por contribuir también al desarrollo de nuestra ciudad. Son las 10 de la mañana con 16 minutos. ¿Más música? Por supuesto que sí. Junto a Clásica 100.3, como siempre, disfrutando de buenas canciones y mucho más con una inconfundible voz como la de Diana Ross.

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2: Diez de la mañana con 21 minutos, el Servicio Departamental de Salud dio un nuevo reporte. Informó que las infecciones respiratorias agudas se registraron un descenso en la última semana, da cuenta de 12.008 casos notificados que representan una disminución del 8.4%, pero lo que preocupa es que el 31% de los pacientes son niños menores de 5 años de edad, con 3.668 casos. De todas maneras, lamentó el incremento también en la notificación de casos de hepatitis en diferentes grupos de edad por la proliferación de vectores mecánicos como moscas y la contaminación de alimentos con heces fecales, manifestó así la Autoridad Departamental de Salud. Mientras tanto, el Programa Preventivo de Limpieza y Mantenimiento de Ríos, Canales, Acequias y Torrenteras del municipio de Colcapirúa avanza según lo previsto, informó la Secretaría Municipal de Planificación de aquella alcaldía. La iniciativa busca reducir el riesgo de anegamientos, desbordes e inundaciones ante la proximidad de la época de lluvias tras identificar que la acumulación de sedimento, residuos, vegetación y escombros reducía la capacidad de los cauces. Luego de una inspección, la Intendencia Municipal continuó con los controles de alimentos y carne de pollo en el mercado de la cancha, donde gran parte de los ciudadanos se abastece de artículos de primera necesidad. El intendente Enrique Navia informó que el control se concentró en puestos de venta al por mayor de pollo, que distribuyen para la venta al por menor a los friales. La medida permitió reducir el precio de 24 a 20 bolivianos ayer en la zona de la cancha. Continuamos con más informaciones de lo que sucede en nuestro departamento. Ayer el alcalde Manfred Reyes participó en los actos de conmemoración por el 13º aniversario de la Guardia Municipal, destacando el constante entrenamiento e instrucción del personal capacitado para velar por la seguridad ciudadana y hacer cumplir la normativa municipal vigente. Hay que reconocer que los gendarmes municipales cada vez están mejor preparados con mayor capacidad de atención y solidaridad para la ciudadanía. Por otro lado, en un acto muy emotivo, el alcalde felicitó a los estudiantes, docentes y personal administrativo de la Unidad Educativa Sucre por la conmemoración de los 200 años de vida institucional. Asimismo, también manifestó y motivó a los estudiantes a fortalecer su formación académica, destacando que el municipio trabaja para impulsar el desarrollo de Cochabamba. En tanto, el Gobierno Autónomo Municipal de Cochabamba, a través de la Secretaría de Salud y la Dirección de Zoonosis, informó que hasta la fecha, en lo que va de este año, 9 meses, no se han registrado casos de rabia canina. En la semana número 38 de este año, tenemos silencio epidemiológico, es decir, 0 casos de rabia, manifestó de esta manera don Aníbal Cruz, secundado también por el señor Prudencio. Y por último, este fin de semana, la Secretaría de Cultura y Turismo invitó a la población a participar de la segunda versión del festival Cocha Coffee Fest, que va a reunir a 15 productores del país y 34 cafeterías al evento, que se va a realizar en el Parque Abraham Lincoln a partir de las 10 de la mañana. Será este fin de semana, sábado y domingo, donde se va a realizar este encuentro, le reitero, en el Parque Abraham Lincoln. Seguimos con más informaciones, 10 de la mañana con 25 minutos, y también tenemos más canciones y buena música para disfrutar y compartir junto a todos ustedes. Antes de la pausa publicitaria, la música, luego la pausa y enseguida retornamos con más. Aguárdenos que ya volvemos.

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0: 10:37. Muchas gracias, Blue. Dice, buenos días, Clásica y el Mundo. Me gusta este buen espacio de música, noticias, variado. Muchas gracias, Blue, por tus comentarios. Fuerte abrazo. Que sea una magnífica jornada para absolutamente todos nosotros. Lindolfo Ganivia dice, saludos, mi estimado, desde Riberalta, Beni. Excelente programa. Muchísimas gracias. Me imagino el calor que debe estar haciéndose aquí en Cochabamba a esta hora de la mañana, antes de las 11, ya estamos sobre los 25, 26 grados Celsius. Me imagino cómo deben estar allá en el Beni, pero claro, todos están acostumbrados, pero la vida es totalmente distinta. Pero Beni es una ciudad impactante. Desde el momento que uno llega, es a disfrutar plenamente de toda la vista que podemos tener, distinto a cualquier ciudad que podamos tener en el país. Sandy, buenos días. Claro que sí, enseguida estamos con aquella producción musical. Muchísimas gracias por tu solicitud, Sandy. Vamos a estar con aquella canción también. 10:38. Tiempo de revisar lo más sobresaliente de la actividad que se ha registrado a nivel de la prensa en nuestro país, producto de los títulos más importantes de la prensa en Bolivia. Vamos precisamente con aquellos datos.
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0: Y empezamos revisando los títulos que presenta el periódico de La Razón en la ciudad de La Paz. Rodrigo Paz se reunió con el secretario general de la ONU y este jueves dará su discurso. En tanto, Caínco celebra Santa Cruz, la tierra que se levanta, produce y empuja. Seguimos con los títulos que presenta el periódico del diario, también en la sede de gobierno. Ismael Montes, Pando y Manco Cápac estarán cerradas hasta las 2 de la tarde. Alcaldía de La Paz amplía el pago de patentes sin sanciones. Mientras tanto, el periódico de Correo del Sur en Chuquisaca destaca: Velasco, Saavedra y Ávila encabezan actos por aniversario de Santa Cruz. Más de 300 millones de bolivianos de compensación para Sucre tras levantar la subvención del diésel. Continuamos con los títulos que presenta el periódico de opinión en nuestra ciudad. El presidente Rodrigo Paz dice que hay maldad en quienes lo critican por su viaje a los Estados Unidos. Solamente busco inversiones, dijo. Amplían a 3 años las licencias de operadores de turismo que trabajen en más de un departamento. Seguimos con los títulos que presenta Los Tiempos en nuestra ciudad. Diésel, choferes marchan en Oruro y Potosí. Más sectores llaman a la protesta. Mariaca y el presidente del Tribunal Departamental de Justicia cruceño reconocen a la Constitución Política del Estado en el tema de la sucesión constitucional. Seguimos con los títulos que presenta el periódico de La Patria en la ciudad de Oruro. Magisterio Urbano rechaza aumento en el precio del combustible. Gobierno Autónomo Municipal de Oruro inicia controles de tarifas de minibuses y taxis allá en Sebastián Pagador. Mientras tanto, el Potosí destaca en la Vía Imperial. Se declarará transporte libre sin 48 horas. No hay servicio de micros. Sancionan a 25 taxistas por elevación ilegal de pasaje de hasta 40 bolivianos. En tanto, el periódico del Deber tiene los siguientes títulos en la ciudad de Santa Cruz. Juan Pablo Velasco remarca los proyectos para Santa Cruz, el pedido del 50-50 y la responsabilidad de ser funcionario público. Santa Cruz grita libertad en el 216 aniversario de la gesta libertaria. Seguimos con los títulos que presenta el día en la capital oriental. Autoridades de los 3 niveles de gobierno rinden homenaje a Santa Cruz en los actos protocolares por el 24 de septiembre. Bueno, Juancito Pinto se pagará desde el 26 de octubre y sube a 300 bolivianos. En tanto, el periódico del país en Tarija tiene los siguientes títulos. Atención, la Cámara Boliviana de Hidrocarburos reclama una deuda de 340 millones de dólares al Estado. ¿Ah? ¿Dónde está ese dinero? Anteriores gestiones tendrán que responder. María Cacamacho Velasco y el mensaje que llegó hasta Nueva York. En tanto, ahora digital tiene los siguientes títulos. Diésel caro y cuentas en rojo. Gobierno ofrece un respiro a los municipios. Hijo de Luis Arce deja Palmasola y obtiene detención domiciliaria. Continuamos revisando más datos en La Mañana y Tú.
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0: Cotización de la divisa norteamericana, 12 bolivianos con 26 centavos el cambio oficial. El euro se cotiza en 13 bolivianos con 95 centavos. La unidad de fomento a la vivienda, 3 bolivianos 34 centavos.
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0: No, frío para nada. 12 grados la temperatura mínima hoy, 31, 32 podría ser la máxima, 25 grados la temperatura del momento, sensación térmica de 30 grados Celsius, la humedad del 19%, el cielo estará totalmente despejado mañana, tarde y noche. Buen tiempo para hoy en Cochabamba y alta temperatura.
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0: Por supuesto que continuamos. Esta es la cotización del dólar en el mercado paralelo. Atención, el precio de venta, 12 bolivianos con 21 centavos. Hoy el precio en el mercado paralelo está por debajo del mercado oficial. El precio para la venta, 12.21. Y el precio de compra en el mercado paralelo, 12 bolivianos con 15 centavos. En la cotización oficial para la venta hoy 12.26 y para la compra 12.36. Seguimos con más en el programa Tiempo de Música en La Mañana y Tú. Y enseguida retornamos y en la parte final del programa.

De esta manera llegamos a la parte final del programa, amigos. Gracias por su atención. La invitación para que sigan en sintonía de Clásica 100.3 porque tenemos una excelente programación para ustedes. Con el programa será hasta mañana. Un fuerte abrazo y hasta entonces. Y un abrazo especial para los cruceños, para el departamento de Santa Cruz y también para Pando en esta jornada. Gracias, Correcaminos. Gracias, Andy. Gracias, Kay. Gracias, a Lindolfo, gracias a Blue, gracias a todos quienes hoy nos han acompañado. Será hasta mañana.

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0: 11:30 minutos.
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Son las 5 de la tarde con 26 minutos en todo el territorio nacional. Como siempre, estamos marcando diferencia por Clásica 100.3. Hoy habló el presidente del Estado Plurinacional en la Organización de las Naciones Unidas. Una serie de repercusiones de lo mencionado por el presidente en esta oportunidad, tratando temas, obviamente, de la actualidad, de la realidad que viven los países y sobre todo Bolivia, aspectos que hizo referencia con motivo obviamente de su participación en este encuentro tan importante, insisto, que tiene que ver obviamente con la situación que se genera en Bolivia, en el entorno, en la realidad, en la situación económica, la falta de combustible que lamentablemente es a nivel mundial. Obviamente nuestro país se profundizó producto de la pésima calidad de gasolina que había llegado en algún momento y otros aspectos más. En la Organización de Naciones Unidas, Paz denunció que el narcoterrorismo financió los 53 días de bloqueo en Bolivia. En esta oportunidad, como no había ocurrido en un foro internacional, Paz aludió a Evo ante la ONU. Otro líder de mi nación hizo de la hoja una traición, de la hoja de coca, haciendo referencia. Se olvidaron de algunos temas medulares, como el caso Cerimedo, por ejemplo. Entendidos en política exterior, mencionan que este tipo de aspectos no se pueden ventilar en foros internacionales porque, según los conocedores del tema, son temas, valga la redundancia, son hechos estrictamente de cada país. Lo cierto es que el presidente va a retornar en las próximas horas a Bolivia, se dice con un crédito de más de $10,000, que una vez más evidenciará que somos un país como la mayoría que necesitamos del crédito, del apoyo para salir adelante. Lo preocupante es que nos seguimos endeudando. Esa es una realidad insoslayable. 17, 29 minutos, marcando diferencia.

Dame una razón, dice la canción, la letra del cubano John Secada. Año 90, 91 fue todo un éxito. Las discotecas más importantes del mundo disfrutaban con esta canción, sobre todo quienes en esa temporada nos encontrábamos o se encontraban enamorados. Es jueves, popularmente se decía. Es viernes chico. La música con Air Supply, acompañándote en momentos tan especiales, pensando en ti, pensando en mejores momentos. Sí, es la vida. Hay que buscar mejores momentos.

Hoy no podemos olvidar de enviar un abrazo, un saludo a dos departamentos que están de aniversario. Dos realidades totalmente diferentes, la de Santa Cruz y la de Pando. La de Santa Cruz, que ha tenido un desarrollo y un crecimiento considerable hace más ya de 40 años. La migración, la inversión, la llegada de mucha gente del occidente y sobre todo del exterior, han apostado en Santa Cruz como la ciudad donde uno puede crecer económicamente, socialmente, si valen los términos, en una economía que día a día aumenta, avanza por la cantidad de la población. La otra realidad, la frontera del Acre, en este caso de Pando con el Brasil, una zona invadida en este último tiempo por las mafias, por el narcotráfico y otros hechos que lamentablemente no permiten a este jirón patrio desarrollarse como desearían sus propios hombres que han nacido en esa tierra. Pero nuestro enorme agradecimiento a dos departamentos que aportan al desarrollo, a la economía y fundamentalmente a seguir haciendo de nuestro país una posibilidad importante de desarrollo. 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Hoy encontré en el playlist de la emisora de este sector, hay una canción que de verdad la cantamos, creo, millones de personas. Alejandro Sanz, cantautor, compositor español, que nació en Madrid, vendió más de 30 millones de discos en todo el mundo, ganó 24 premios Grammy y latinos. Su carrera despegó masivamente en el año de 1997 con la canción Corazón Partido. Otro de sus éxitos es el que vamos a disfrutar a continuación. El español Alejandro Sanz y esta bellísima realización, ¿sí? Pisando fuerte, marcando diferencia.

0: Las 17:47 minutos, se nos termina el mes, sí, se acaba septiembre. Y este sábado, en principio, tenemos un evento imperdible en Beer House. No sé si todavía hay espacio. Se presenta uno de los artistas number one, si vale el término, a nivel musical, contenido, como es Alejandro Delis. Querido Javi, qué gusto saludarte. Muy buenas.
1: Mi querido Boris, ¿cómo estás, hermano? La verdad que sí, estamos empezando ya un fin de semana bastante intenso, muy lindo. Cochabamba está con varios eventos en la yacta, pero bueno, nosotros tenemos un evento súper, súper exclusivo, extremadamente exclusivo, diría yo, Boris, porque por primera vez en Cocha se van a presentar Lady Lash, esa morena, esa cubana tan hermosa que tenemos, esposa de nuestro queridísimo amigo Ale de Luz. O sea que vamos a tener un show increíble en la whiskería, exclusivo para 80 personas. Vamos a escuchar dos sets de música brutales, a cargo de Ale con la guitarra, Lady cantando, también va un guitarrista más de Quirquiña. O sea que vamos a tener un trío increíble en la whiskería este sábado. O sea que a la gente que quiere pasar una noche diferente, una noche con la esposa, con los amigos, pues están a tiempo todavía de comprar su entradita y vivir este hermoso concierto que se llama Guitar and Partners este sábado en la whiskería del Gran Hotel Cochabamba.
0: ¿A qué hora comienza el evento, Javi?
1: Mira, nosotros vamos a abrir puertas a las 10 de la noche, Boris, ¿ya?
0: Ya.
1: Y vamos a tener al Chelito Mejía de DJ amenizando toda la noche, o sea que eso más, imagínate
0: completo.
1: La lucha que estamos haciendo ahí en la whiskería. Va a empezar a las 10 y el Ale con Lady van a empezar a tocar a las 12 de la noche, porque acá en Cochabamba hay un concierto en la Fexco, están Jesse Joy en la Fexco Arena, o sea que vamos a dar tiempo a alguna gente que ya ha comprado para que termine el show allá y se vengan pues a continuar a la whiskería y pasar una noche espectacular acá en el Gran Hotel Cochabamba.
0: Qué lindo, eso tenemos el sábado, una reunión, una sesión íntima, si vale el término, en el Beer House del Hotel Cochabamba. Próximo 3 de octubre, que es el otro sábado, inspiradísimo con nuestro querido Piray Vaca, otro gran evento.
1: No, así es, hermano, este inspiradísimo, estoy realmente yo muy ansioso de que llegue, porque yo he tenido la suerte de verlo un par de veces a Piray en conciertos, pero en conciertos diferentes, ¿no? Creo que este su inspiradísimo volumen 2 es algo único, algo completamente diferente a lo que hace. Como te dije en alguna entrevista, vamos a escuchar canciones de Coldplay, vamos a escuchar de AC/DC, vamos a escuchar de Motley, vamos a escuchar muchas músicas, muchos grupos que realmente son, pues, íconos de la música, del rock, del género ese tan, tan, tan querido. Y nada, imagínate a cargo de mi querido Piray Vaca, en una sesión casi de una hora y media de guitarra, pues va a ser una locura, hermano.
0: Eso tenemos el 3 de octubre. El 6 de noviembre, no vamos a menospreciar lo que se viene este sábado, ese íntimo con Ale Delius y su señora. El próximo 3, realmente todos los géneros con uno de los mejores guitarristas que tiene el país en el momento. El 6 de noviembre se viene un monstruo de la canción. Hablamos de Ricardo Montaner. ¿Qué novedades? ¿Alguna alternativa? De pronto no tengo para pagar completo. ¿Alguna posibilidad de valga la redundancia, de crédito, planes de pago? ¿O en definitiva todo cash? Te escuchamos, Javi.
1: No, la verdad que una cosita más para terminar lo de Piray Vaca. Hoy día hemos concretado el artista que va a abrir a Piray Vaca. Va a ser Javier Cortés, este chapaco tan querido,
0: sí, sí,
1: que va a venir, va a hacer una guitarreada él también antes para recibir a la gente, una previa para recibir después a Piray Vaca. O sea que tenemos una noche hermosa el 3. Y nada, lo que dices, Boris, Ricardo Montaner, no hay mucho más que decir, ¿no? No hay mucho más que decir. Sabemos el tremendo show que se viene el 6 de noviembre. Como he dicho ya varias veces, lo que vamos a vivir esa noche en toda la puesta de escena, luces, pantallas, el montaje del lugar, la logística, va a ser algo, pero que no se ha vivido en este país, ¿no? Estamos realmente organizándonos de una manera tal para que la gente salga de un evento. Bueno, primero, entre un evento 100% organizado, con todo en orden, con todas las de la ley, y pues vivir una experiencia única con Ricardo Montaner. Este es su último regreso tour, que la verdad es tal cual, es la última vez que lo vamos a ver en Bolivia, es una despedida de Montaner de Bolivia, un show donde van a estar absolutamente todos los grandes éxitos de su historia, todos los grandes éxitos que ha compuesto este gran artista. Y nada, simplemente decir a la gente que vayan a comprar al Hotel Cochabamba. Hemos sacado ayer, hemos salido con una propuesta para que la gente no le sea tan fuerte pagar su entrada en uno, que puedas pagar tu entrada en tres cuotas o en las cuotas que puedas hasta el 3 de noviembre, para que así sea un poquito más ligero el pago. Y nada, simplemente sean parte de este tremendo tour. Está llegando muchísima gente del interior, está llegando gente de Oruro, gente de Potosí, gente de Sucre, porque lo que vamos a vivir esa semana, ese fin de semana aquí en Cochabamba, pues va a ser algo inolvidable.
0: Así va a ser, mi querido Javi. Te mando un abrazo, descansa un poco, que la vida tampoco es meterle a mil el acelerador, querido Javi. Eres muy joven, hay que darse un descanso, mereces. Este sábado, si Dios lo permite, nos vemos en el Beer House, la próxima semana con ese inspiradísimo de Piraí Vaca. Y el 6 de noviembre, ya lo escucharon, posibilidades de que usted pueda ir adelantando, ir pagando de a poco su entrada y ser parte de este Grand Tours, de este gigante venezolano que vivió también en la Argentina, que vivió en varios lugares y que fue figura en los años 90 y que sigue marcando diferencia, como es don Ricardo Montaner. Te mando un abrazo, Javi, estamos hablando.
1: Abrazo, Boris, te espero el sábado porque vamos a pasar una linda noche en Beer House.
0: Cariño, así será, mi querido Javi, un abrazo, gracias. Así está la agenda, así está el país. Hoy estuvimos muy románticos, muy enamorados. Cerramos con los Bee Gees.

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Para empezar una tarde tan bonita como esta, tenía que estar Of Monsters and Men. Porque son, pues, así de perfectos. Hola, buenas tardes, qué bueno que estés sintonizando la radio. Gracias por estar ahí, yo contenta de llegar y estar a tu lado para que cerremos juntos el día jueves. Sí, estamos tan cerca de terminar septiembre y tenemos tantos pendientes. Bueno, pues, la organización es la clave del éxito. Así que ponte en una agendita todo lo que tienes que hacer, poniéndote como número uno mimarte también y dormir bien. Y ordena tus pendientes para que cuando cierre el mes tengas una super sonrisa.

grandiosa, grandiosa interpretación de YouTube. Y aunque no lo crees, el ruido que venía con ellos era el de Green Day. Y hablando de Green Day, pues ¿con qué podía combinar mejor esa canción si no era con esta otra?

¿Estás conmigo todavía? Pues no te vayas a ningún lado, que yo me quedo contigo hasta las 8 de la noche. Estaba viendo el atardecer y apareció la primera estrella. Pero no quería poner una canción para que pidas un deseo. Quería poner una canción que te haga sentir vivo. ¡Chama!

estamos a puertas de cerrar la semana y necesitas el último impulsito para que el viernes sea fenomenal. Así, digo, así que aquí me tienes dándote ese impulsito.

terminaba la década del 80, todo el mundo decía que finalmente los rockeros parecían rockeros. Porque empezaba toda esa onda del rock alternativo y no sé qué, y entonces descalificaban a grupos como este, que eran pues una propuesta del glam rock de finales de los 80, porque usaban mucho maquillaje, y de verdad que lo hacían. Pero antes de que sucediera esa barbaridad con los grupos de rock and roll y que se robaran todo el maquillaje de sus mamás para presentarse al público, pues había gente que no se maquillaba tanto, y era más o menos a principios de los 80s y finales de los 70s cuando esta chica empezó a hacer música, cambiando totalmente la percepción que tenía la gente de los rockeros. ¿Sí? Primero, porque era mujer. Segundo, porque formó una banda de mujeres. Tercero, porque luego puso su discográfica y cantó rock and roll cuando nadie quería grabarla.

dijeron, no, disculpa, no te vamos a grabar ninguna canción porque eres mujer. Ella dijo ningún problema, armó su sello discográfico, armó su banda y fue número uno con esta canción de manera inmediata. Y hablando de mujeres que han hecho historia en el rock and roll, no podíamos dejar de lado. Ella solita, chiquitita, poderosa e increíblemente talentosa. No tocaba la guitarra, bueno, no visiblemente en los conciertos, pero tenía muy buenos, un muy buen equipo detrás que tocaba bien la batería y las guitarras. Si no sabes quién es, te lo cuento. Pat Benatar, All Fire Up se llama esta canción. Cerramos la tarde juntos hoy. Quédate conmigo hasta las 8 de la noche, por favor.

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Esta semana estamos hablando de electromovilidad. Después de la noticia que sacudió a todo el país de la suspensión del subsidio del diésel. Y pues estaba buscando información para echarle cosas positivas al asunto de cambiar la matriz del transporte público, pues cambiarla de a combustión hacia eléctrica. Y he encontrado que Colombia, Chile, Brasil y Ecuador han pasado exactamente por lo que nosotros estamos pasando y han tomado políticas diferentes para enfrentar el cese del subsidio a los combustibles fósiles. Y lo que han hecho es la eliminación, en muchos casos, de todos los subsidios. Y han tomado decisiones drásticas en el tema de transporte público, liderando la adopción en Latinoamérica, sobre todo Colombia y Chile, de buses eléctricos que se mueven de forma eficiente, reduciendo el uso del vehículo particular y eliminando de golpe el consumo de miles de litros de combustible, sea gasolina o sea diésel. Y sí, hay muchas cosas que pueden funcionar en otros lados y tú dirás que aquí no. Es cuestión de organizarnos. Y todo puede funcionar de la mejor manera.

pues todos estamos pensando cuál va a ser el siguiente paso para solucionar el asunto del transporte y el diésel y las amenazas de todos los sectores. Bueno, pues les sigo contando lo que han hecho nuestros vecinos. Perú ha hecho la conversión masiva de flotas de transporte a GNV, justamente como la propuesta que tiene el gobierno de proveer de kits de conversión a la mayoría de los vehículos para ver si funcionan, por lo menos en el espacio llano, y le baja la presión al consumo de diésel. Brasil realizó una fuerte inversión para reactivar corredores ferroviarios para conectar centros agrícolas e industriales con puertos marítimos y fronteras. Esta fue la solución que encontró al transporte de carga pesada. Y pues ideas no faltan. Lo que falta es de una vez ensuciarse las manos y comenzar a trabajar. A mí me parece fantástico lo que hizo Brasil, eso de reactivar todo el tema ferroviario, porque te imaginas la cantidad de diésel que ha descongestionado del consumo diario, pues no, y ha abaratado seguramente los costos de transporte de carga pesada. No solo nosotros estamos pasando por este problema, todos los países de Latinoamérica y muchos del mundo. Así que respiremos y busquemos soluciones juntos.

Bang de BTS. Para que jamás se te olvide, esta canción se llama Body to Body. ¿Te quedas conmigo hasta las 8, por favor? Di que sí. Sí, di que sí. Sí. Di sí.

siente de nuevo. Esas cosquillitas bonitas cuando escuchas canciones que te gustan. Y para no dejar a nadie afuera, tenemos que ir de una década a otra. Porque tú sabes que la radio tiene una audiencia heterogénea y multigeneracional. Entonces, lo que tenemos que hacer es combinar las canciones para incluir a todos de manera equitativa en esta programación que cierra el día. Bueno, al menos es lo que intentamos. Ha caído la noche, no está haciendo frío, así que si vas a salir, no te lleves chompita.

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de esas canciones en que dices, Soda Stereo rapea. Sí. Y aunque no lo creas, es de 1988. Sí. Reinventar será su segundo nombre. De esta banda grandiosa que a todos nos gusta. Estaba buscando información porque esto del ferrocarril y el transporte pasado me pareció increíble lo que está haciendo Brasil, o bueno, lo que ha hecho Brasil al invertir tanto en reactivar todo el tema ferroviario para justamente conectar todo el tema productivo industrial con los puertos y fronteras y facilitar el desarrollo del país y abaratar costos en el transporte pesado, que es lo más caro que tenemos en toda Latinoamérica y en nuestro país en especial. Y me puse a buscar y la información que encontré fue que tenemos dos corredores en Bolivia, uno que es el Oriente, que saca de Santa Cruz hacia Brasil y la Argentina productos, y el otro que es del Occidente, que saca hacia Antofagasta, Chile, por el lado del altiplano, y que los dos corredores ferroviarios no se conectan entre sí. Entonces, he buscado información, porque sí, y he encontrado que hay varias gobernaciones que están intentando justamente hacer la conexión entre el corredor del Oriente y Occidente ferroviario para reactivar el transporte de carga pesada por tren, y son Santa Cruz, Chuquisaca y Potosí. Y además que el presidente está tratando de ver también de hacer el corredor ferroviario bioceánico central, que él lo compara como el canal de Panamá. Yo no creo que sea como el canal de Panamá, pero bueno, ahí vamos inventando cosas. Pero está bien, porque reinventarnos es algo que permite que encontremos soluciones a este enredo de los hidrocarburos. Y como tenemos que hablar de reinventarnos, y ahí está Soda Stereo, y no tiene nada que ver Thalía con Soda Stereo, pero así soy yo, y así eres tú, que te quedas conmigo, que escuchas estas cosas y las barbaridades que combino. Bueno, pues ella se reinventó. A principios del 2000, ya había pasado todo su asunto sexilón de ser mexicana y no sé qué, y un día dijo, no, basta, voy a hacer autotune como Cher, y sacó esta canción.

0: gustaba mucho la canción cuando la escuché la primera vez. No le presté atención a la letra y luego dije no. Pero le perdono, porque está muy bien hecha la canción. Y hablando de canciones bien hechas que pertenecen más o menos a los 2000 y a los 90, bueno, más a los 90 en este caso que a los 2000.
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0: Sí.
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1: Pues como estábamos hablando de trenes y no quería poner Tren al Sur, dije, ¿qué voy a poner? Voy a poner a Los Prisioneros y Estrechas de Corazón. Pero bueno, son los que cantan Tren al Sur, porque justamente estamos hablando que el tren es una solución, creo, o más bien una necesidad de supervivencia comercial que necesita ser afrontada más pronto que tarde por todos los gobiernos departamentales y por el gobierno central como una solución para el transporte masivo de productos. Así pues, encontremos salidas. Juntos, pensemos y arribemos a soluciones. Y cuando nos toque, pongámosle el hombrito para darle la mano en lo que corresponda.

Se me va a acabar el programa y no vas a escuchar todas las canciones que quiero que escuchemos juntos. Así que voy a cambiar de estrechez de corazón a un corazón estrecho.

imaginas qué hubiera pasado si ella volvía? Porque él la estaba esperando en el bar. Hasta donde entiendo en la letra de la canción. Entonces, ¿qué pasaba si ella volvía? Y ahí él quejándose a sus cuates, chupadito. Y ella llega, hola. Y él, ay, caray. Bueno, quizás si tenía una rocola cerca, podía haber puesto una canción de Juanes. Esta canción.

gracias por el milagro de haberme acompañado hoy. Muchas gracias. Cambiar el transporte urbano es un gran paso para solucionar el tema del rollo este del combustible, pero no es la única salida y es lo que estábamos hablando hoy durante todo el programa. Pero si hablamos solamente de electrificar el transporte público, pues tenemos que hablar que lo primero que se tiene que hacer es tener la red suficiente de electrolineras para que esto funcione adecuadamente. Y aquí te voy a hacer una invitación para mañana, por favor, porque voy a tener de invitado al gerente comercial de ELFEC para hablar justamente del tema de abastecimiento de electricidad para el transporte público. Vamos a hablar de electrolineras en Cochabamba y en el país. Y ahora me tengo que ir. Esto de tomar decisiones y asumirlas siempre va a ser un riesgo valiente. Y prueba en cada uno de nosotros nuestra forma de vivir. Creo que de eso va el juego. Si quieres evolucionar, si es que quieres crecer, si es que quieres ser más tú, tienes que ser arriesgado, definitivamente, como lo tenemos que ser todos en este país. Tenemos que reinventarnos siempre. Un abrazo fuerte, fuerte, donde estés. Y bueno, perdón, en este país y en cualquier otro punto del planeta, siempre tenemos que reinventarnos. Ahora sí, un abrazo fuerte, donde estés. Me voy con una canción de un autor mexicano que me encanta. Sí, señor. Porter es de las cosas más bonitas que me ha pasado en los últimos años. Y esta canción es un himno personal. Bueno, te lo presto esta noche. Huitzil se llama. Hasta mañana, 18:30. Chao. Y gracias por haber estado conmigo hoy.